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1: Señoras y señores, este servidor se complace en presentarles a Los Ángeles Azules.

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y para nuestros fieles oyentes de Barrio La Paz en San Benito Petén, gracias por seguirnos cada mañana en Sabana Estéreo 100.1. Estamos aquí para acompañarte en cada momento. 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
1: 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Miércoles maravilloso en Sabana Estéreo 100.1. 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

No todos los días son fáciles. Eso ya lo sabemos. Pero hay que echarle ganas, porque quedarse quieto no ayuda. Hoy es otra oportunidad de hacer lo mejor que se pueda. Aquí seguimos, acompañándoles con buena música desde muy temprano a través de Sabana Estéreo, en línea y por su frecuencia 100.1.

Buenos días a todos. Soy Alberto de la Torre en Sabana Estéreo 100.1, La Potente. ¿Ya listos para empezar el día? Claro que sí. Sí, si están en ruta, cocinando o rumbo al trabajo, aquí estoy para acompañarles con buena música. Escríbanme al WhatsApp 3190-2412 y pidan su canción favorita. Estamos en esta mañana con toda la energía y ahora vamos con música.

0: alegría.
1: Sabana Estéreo 100.1 agradece a los oyentes en Barrio Vista Hermosa y Altea Belén por estar con nosotros en esta mañana. Es un placer acompañarnos con nuestra programación musical. Gracias por su sintonía. Aquí, más música en su vida.

El trabajo honrado cuesta, claro, cuesta, pero deja satisfacciones para todos los que salen temprano a buscar el sustento diario. Va este saludo de Sabana Estéreo 100.1 y que el día sea productivo y sin contratiempos. Bueno, aquí seguimos en FM y en línea.

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0: del barrio La Paz y Colonia Itzá por su sintonía esta mañana. En Sabana Estéreo 100.1, estamos felices de acompañarlos mientras disfrutan de este nuevo día. ¡Ánimo!
1: ¡Tito al Bambino!

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1: 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Sabana Estéreo le acompaña con música. 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

donde estés, como estés, seguimos juntos a través de Sabana Estéreo. Ah, la mañana apenas empieza. Y aquí vamos acompañándoles con música. Y que el día nos rinda y que todo salga bien. Vamos con música.

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3: Ya estamos en miércoles. Estamos a mitad de camino y lo celebramos contigo en Sabana Estéreo 100.1. Para los que hoy están de manteles largos, que este miércoles brille con felicidad y muchos regalos. Felicidades a todos. Mujer de Petén, eres la esencia de tu hogar. Te saludamos en esta mañana a través de Sabana Estéreo, tu radio, la potente.

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2: Petén ya está despierto. Claro, ya está despierto. Se oyen motores, pasos, puertas que se abren, que se cierran. Así empieza el día. Y aquí estamos sonando desde temprana hora, acompañándoles en ese viaje al trabajo. Y si va de paseo, también le acompañamos. Y nos puede escuchar en 100.1 FM y por internet, porque el tiempo avanza y no espera. Bueno, que el día sea siempre muy rendidor para usted. Buen viaje, buen trabajo.

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1: Un saludo muy especial a nuestros oyentes en Comunidad La Cubanerita y la Altea San Antonio, pues están escuchando Sabana Estéreo 100.1 esta mañana. Gracias por estar con nosotros y sigamos disfrutando juntos de la mejor música.

0: llamada a la que llamó tiene un buzón que no ha sido registrado todavía. Hasta luego.
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Soy Alberto de la Torre. Gracias por sus mensajes al 3190-2412. Gracias por escribirme y por ser parte de Sabana Estéreo, la potente. Sigo complaciendo, así que no te quedes fuera.

El esfuerzo se nota, aunque a veces nadie lo diga. Cada mañana cuenta y cada jornada suma. Para todos, nuestro mensaje es que no se rindan. Sí, no se rindan. Aquí estamos acompañándoles y seguimos adelante con Sabana Estéreo.

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6: Miércoles, mitad de la semana. Miércoles maravilloso en Sabana Estéreo 100.1. Para los cumpleañeros del día de hoy, que este día sea inolvidable, lleno de sorpresas y buenos deseos de Sabana Estéreo. A celebrar con todo.
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Con fe en Dios, con fe en el trabajo y con fe en que las cosas pueden mejorar. Así arrancamos el día. Aquí estamos acompañándoles como todos los días con Sabana Estéreo 100.1.

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Ya estamos en miércoles. Estamos a mitad de camino y lo celebramos contigo en Sabana Estéreo 100.1. Para los que hoy están de manteles largos, que este miércoles brille con felicidad y muchos regalos. Felicidades a todos.

Un día más, claro, es un día más. Una oportunidad más. Eso ya es bastante. Aprovechemos lo que se pueda y seguimos caminando. Aquí continuamos con Sabana Estéreo, desde muy temprano con buena música. Buena acción.

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1: 8 de la mañana con 4 minutos.
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Hola, hola, buenos días, Petén, buenos días, familia, ya llegué, ya estoy aquí. ¿Qué tal? Buenos días, ¿cómo amanecieron? Esta es Sabana Estéreo 100.1 FM. Yo soy Alvarito Gutiérrez, quien les acompañará a partir de este momento y hasta en punto de las 12 del mediodía con toda la música favorita y, por supuesto, acompañándoles a su trabajo o de regreso de su trabajo en casita, en el taller o donde quiera que ustedes se encuentren. Siempre será para mí un placer estar cada mañana acompañándoles. Hoy, por supuesto, tendrán el uso del WhatsApp para mandar un saludo a través de un audio. Quiero escuchar sus voces a través de WhatsApp, a través de un audio para que pidan su canción favorita y también, por supuesto, manden su saludo muy especial. Así que sean todos bienvenidos, disfrutaremos de buena música, por supuesto, y de un ambiente radial como nunca, dominando todo el Petén. Esta es Sabana Estéreo 100.1 FM y yo, Alvarito Gutiérrez, dándote los buenos días y la bienvenida en la mañana estelar.

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6: 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La radio está contigo. 100.1 FM Sabana Stereo es tu radio en línea en todo momento. Mándanos tu mensaje 3190-2412, ya lo sabes, 3190-2412, y déjanos tu audio. Dinos lo que quieres y qué quieres escuchar en Sabana Stereo.

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mañanas, qué mañanas tan bonitas. Gracias por estar en sintonía. Yo soy Alvarito Gutiérrez y me da mucho gusto acompañarte en esta mañana a través de Sabana Estéreo 100.1 FM. Si estás trabajando, viajando o atendiendo tu negocio, la radio va contigo. También estamos en línea. Escríbeme al 3190-2412, 3190-2412 y sigamos compartiendo juntos esta mañana musical.

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Yo soy Alvarito Gutiérrez, apoderándonos de tu vida y de tu corazón en Petén. Seguimos a tu lado esta mañana. Sabana Estéreo 100.1 FM, también nos encuentras en línea. Escríbenos, escríbeme ya, escríbeme por favor. 3190-2412, 3190-2412, para atenderte con gusto y complacerte con tu música. Solo en Sabana Estéreo, desde Petén.

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1: 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Así suenan las mañanas cuando hay buena compañía. 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Participa, saluda o pide tu tema favorito escribiendo al 3190-2412. 3190-2412. Familia, seguimos contigo esta mañana.

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1: Ok, ok. 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

0: 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Alvarito Gutiérrez sigue con ustedes para que su día sea más ameno mientras cocinas o trabajas.
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0: No, no, no, no. No, no, no, señor. La mañana continúa y avanza. Y Sabana Estéreo sigue contigo. Ya sea que estés en casa o en el trabajo o en camino, aquí estamos para acompañarte con buena música y buena vibra. Escúchanos en Sabana Estéreo 100.1 FM o también en línea, de donde estés. Si quieres saludar, pedir tu canción o mandar un mensaje, escríbenos al 3190-2412. 3190-2412. Escríbelo, anótalo. Seguimos juntos haciendo historia y haciendo más liviana tu mañana.
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3: Qué mañana. Por eso te digo que mi gusto es porque desde muy tempranito y durante toda la mañana sigo contigo. Escúchanos en el 100.1 FM o en línea. Déjanos tu mensaje 3190-2412 de Sabana Estéreo.

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1: Es Sabana Estéreo 100.1 FM. Mira nada más, qué lindo. Seguimos sonando. Yo soy Alvarito Gutiérrez. En la mañana, ¿estás a punto de cocinar? Bueno, pues nosotros te llevamos el sazón musical. Y mientras preparas el almuerzo o estás en tu trabajo, disfruta de nuestra programación, porque nosotros te acompañamos siempre con la mejor música. En Sabana Estéreo 100.1 FM.
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¡Ay, qué lindo, qué lindo! Una radio pegadita a ti y una mañana insuperable. Sintonízate en el 100.1 FM y escúchanos también en línea. Mandando tu saludo, puedes hacerlo al 3190-2412, 3190-2412 de Sabana Estéreo.

buenas mañanas, buena música, buen ritmo en Sabana Estéreo. La música no se detiene. Escúchanos 100.1 FM y también en línea donde quiera que vayas, en la palma de tu mano, ahí estamos sonando. Manda tu saludo al 3190-2412 y nosotros continuamos tocando tu música favorita.

0: de la mañana con 17 minutos.
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1: Estas son las super mañanas aquí en El Petén, disfrutando de Sabana Estéreo 100.1 FM en tu casa, en tu oficina o en tu negocio. La radio sigue encendida. Sabana Estéreo 100.1 acompañándote, y también puedes escucharnos online. Mándanos tu mensaje al 3190-2412. 3190-2412, familia, y forma parte de esta mañana con buena música.
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Así es, ahí estamos, a tu lado, online. Dile a tu novio, a tu primo, a tu sobrino, a tu tío, a tu papá, a tu novio, a tu esposo, que Sabana Estéreo está también online. 100.1 FM, claro, pide tu canción, manda tu saludo al 3190-2412, 3190-2412, y seguimos contigo esta mañana, acaparando y llenando tu corazón con música.

0: Sabana Estéreo 100.1, La Potente, con Alvarito Gutiérrez, trayendo la mejor música hasta las 12 del mediodía. Si estás en la cocina o trabajando, estamos aquí para acompañarte.
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1: 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Buenos días, Petén. Alvarito Gutiérrez está en Sabana Estéreo, acompañándote en esta mañana con la música que te hace sonreír mientras preparas el almuerzo o sigues con tu día. Vamos con todo.
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marcando el ritmo musical cada mañana. 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Escúchanos en Sabana Estéreo 100.1 FM en cualquier parte del mundo, donde quiera que estés y con quienes participes. Bueno, escríbenos al 3190-2412, 3190-2412 y conéctate con tu mundo musical.

La mañana sigue y yo sigo contigo. Te acompaña Alvarito Gutiérrez. Buenos días en Sabana Estéreo 100.1 FM, la radio que está presente en tu día, en casa, en la oficina o en el camino. También puedes escucharnos en línea. Deja tu saludo 3190-2412. Esa es la conexión. 3190-2412 de Sabana Estéreo.

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Seguimos trabajando, seguimos avanzando. Aquí está Alvarito Gutiérrez contigo a través de Sabana Estéreo 100.1 FM. Escúchanos en tu radio o en línea, estés donde estés y con quien estés. Escríbeme al 3190-2412, 3190-2412 y sigamos en la mañana disfrutando de nuestra música.

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0: 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Buenos días, gente bonita del Petén. Yo soy Alvarito Gutiérrez, acompañándote esta mañana con la música que te hace sonreír. Mientras preparas el almuerzo, qué delicia, o sigues con tu día, vamos con todo. Pero no olvides, no te desanimes, aprende a comenzar y a recomenzar. Es Habana Estéreo 100.1 FM para el Petén y el mundo.
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Totalmente. 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Las mañanas, aquí en El Petén, si estás trabajando, viajando o cuidando el hogar, no estás solo. Sabana Estéreo 100.1 FM te acompaña con música que anima y relaja. También puedes escucharnos en línea. Estés donde estés y con quien estés, déjanos tu mensaje al 3190-2412. 3190-2412. Y sigue con nosotros.

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1: Buenos días, familia. Qué gusto compartir esta mañana contigo. Soy Alvarito Gutiérrez, acompañándote hasta el mediodía en Sabana Estéreo 100.1 FM. Si estás en movimiento, conéctate en línea y no te pierdas la música. Mándanos tu mensaje al 3190-2412. 3190-2412 y sigue tu ritmo.

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Pues así es, así es. Seguimos avanzando en la mañana y aquí estoy contigo. Te saluda como siempre Alvarito Gutiérrez, acompañándote en este tramo del día con buena música y buen ánimo. Estés en casa, en el trabajo o en el camino. Sabana Estéreo suena en el 100.1 FM y también en línea. Manda tu saludo o tu complacencia. Pídela al 3190-2412. 3190-2412. Seguimos juntos hasta el mediodía.

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San Marcos es altura, fuerza y fe. 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

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Un hombre vendió su marimba para salir del país. Pero al llegar a la frontera, le robaron todo. Regresó sin nada, excepto el deseo de volver a tocar. Y al llegar a su casa, ahí estaba la marimba, abandonada, cubierta de polvo, pero aún afinada. Dicen que no se quiso ir, porque el amor verdadero no se vende.

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2: Había una casa donde la marimba se guardaba debajo de la cama. Decían que era para que soñara con su dueño. Y cuando alguien pasaba días sin tocarla, empezaba a sonar solita, como llamando. La familia no se asustaba, porque sabían que esa marimba tenía corazón.

A veces, cuando estábamos solos, mi mamá ponía marimba y se ponía a bailar en la cocina. Decía que no necesitaba pareja, que la música ya era suficiente compañía. Y cuando reía, la casa se llenaba de alegría. La marimba era su mejor amiga.

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0: una de la tarde en punto.
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1: ¿Qué tal? ¿Cómo están? Buenas tardes. Gracias por estar con nosotros en la primera emisión de Noti Noticias, 13 horas con 7 minutos. Estamos en el departamento de Petén, a través de Sabana Estéreo 100.1, Alta Verapaz Estéreo Hits 96.7 y en Baja Verapaz a la Maestéreo 91.5. Emisoras de Corporación Radial del Norte, afiliadas a Consorcio de Radios Nacionales y, por supuesto, transmisión totalmente en vivo de manera simultánea a través de nuestra plataforma de Facebook. Nos encuentra como Noti Noticias, así que sean bienvenidos. Iniciamos ya la segunda quincena del mes noveno

0: Y por cierto, seguimos celebrando los 41 años de Hits 96.7, El Color de la Música. Un saludo cordial para todos ustedes. Les saluda Leon Huila, hoy cubriendo a mi compañero Maynor Pacay. En Noti Noticias Radio, Jocelyn Zully. En Noti Noticias Facebook, Alexis Acnuila. Así que sean bienvenidos. Iniciamos. Estos son nuestros titulares.
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0: Un ataque armado deja una persona herida en el municipio de Melchor de Mencos. Las autoridades de la Policía Nacional Civil dieron a conocer algunas detenciones en los departamentos de Baja Verapaz y Petén. El departamento de Alta Verapaz entre los departamentos con mayor registro de decesos en menores por desnutrición en el país. Y en los deportes, gracias a Copsama, Cobán Imperial prepara su visita a San Pedro en el departamento de San Marcos este fin de semana. Esta y otras noticias a continuación en Noti Noticias.

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5: Y queremos agradecer bastante a quienes están con nosotros en la primera emisión de Noti Noticias, 13 horas con 11 minutos. Iniciamos con el detalle de la información. Bomberos voluntarios de la 82 Compañía del municipio de Tacticalta, Verapaz, informaron sobre un accidente de tránsito registrado en el sector de Chamaoj, en la jurisdicción del municipio de Tacticalta, Verapaz. Y es que, de acuerdo con el reporte de los socorristas, el conductor de una motocicleta atropelló a una niña de 5 años. Tras el choque, la persona que manejaba el vehículo de dos ruedas escapó del lugar con rumbo desconocido, dejando a la menor herida sobre la ruta, indicaron autoridades. Al sitio de la emergencia acudieron paramédicos a bordo de las ambulancias 1447 y 1225 para brindar los primeros auxilios a la menor. Los socorristas indicaron que la niña presentaba un golpe fuerte en la cabeza, así como heridas y raspaduras en distintas partes del cuerpo. Luego de ser estabilizada en el lugar, fue trasladada hacia la emergencia del Hospital Regional de Cobán, Alta Verapaz, para recibir la atención médica necesaria. Mientras tanto, este martes, la estación de los bomberos municipales departamentales de Tucurú, Alta Verapaz, informaron sobre un accidente de tránsito registrado en el kilómetro 223.8 de la Ruta Nacional 7 Este, a la altura de la aldea Pancaché, en la jurisdicción de Tucurú, Alta Verapaz. En el lugar de la emergencia, los socorristas brindaron atención médica a la conductora de un vehículo tipo agrícola, identificada únicamente como Irma Chiquín, de 42 años, originaria y residente del municipio de Cobán. Y es que, de acuerdo con la versión brindada por la propia afectada, perdió el control del automóvil al realizar una maniobra para evitar un choque de frente contra otro vehículo que transitaba por el sector, lo que provocó que se estrellara contra una pared de tierra a la orilla del camino. A consecuencia del fuerte impacto, la conductora resultó con una herida de gravedad en la mano izquierda. Tras ser evaluada y estabilizada por los paramédicos en el sitio del percance, fue trasladada hacia la emergencia del Hospital Distrital de Santa Catalina La Tinta para su tratamiento médico. La tarde de ayer, los bomberos municipales departamentales de Tacticalta, Verapaz, informaron sobre un accidente de tránsito registrado en la comunidad de Caaboncito, donde un joven que conducía una motocicleta fue impactado por otro vehículo. De acuerdo con el reporte de los socorristas, el automotor involucrado en el choque escapó del lugar inmediatamente después del percance, dejando al motociclista tirado a la orilla del camino. Para atender la emergencia, paramédicos se desplazaron a bordo de la unidad de rescate 149 y brindaron atención médica al conductor de 18 años de edad. El afectado presentaba dolores fuertes en el brazo derecho y una fractura en la clavícula, por lo que fue evaluado y estabilizado en el sitio antes de ser trasladado hacia la emergencia del Hospital Regional de Cobán Alta Verapaz para su atención médica. La mañana de este miércoles, la 82 Compañía de los Bomberos Voluntarios de Táctica Alta Verapaz informaron sobre un accidente de tránsito que tuvo lugar en el kilómetro 155.5 de la ruta a Las Verapaces en la jurisdicción del municipio de San Jerónimo del departamento de Baja Verapaz. Según el reporte brindado por los socorristas, el piloto de un camión que se desplazaba con dirección hacia el municipio de Salamá habría perdido el control del vehículo de transporte pesado, lo que provocó que se saliera de la carretera y quedara a la orilla del camino. En el transporte pesado viajaban tres personas quienes resultaron ilesas del choque. Elementos de emergencia acudieron al lugar para evaluarlas y brindarles la atención médica primaria debido a que presentaban alteración en los nervios a causa del susto, sin que ninguna fuera necesaria de ser trasladada hacia un centro asistencial. Y los accidentes de tránsito siguen siendo noticia diario, y es que elementos de la 82 Compañía de Bomberos Voluntarios con sede en Táctica Alta Verapaz informaron sobre un accidente de tránsito registrado en el kilómetro 154 de la ruta Las Verapaces en la jurisdicción del municipio de San Jerónimo, Baja Verapaz. De acuerdo con el reporte de los socorristas, en el lugar ocurrió un choque de frente entre el conductor de una motocicleta y una camioneta tipo agrícola. Debido al fuerte impacto entre ambos vehículos sobre la carretera, el piloto de la motocicleta sufrió lesiones en distintas partes del cuerpo. Elementos de emergencia acudieron a la escena para evaluar el estado de salud del afectado. Luego de brindarle la atención médica primaria y lograr su estabilización en el sitio, los paramédicos lo trasladaron a bordo de una ambulancia hacia la emergencia de un centro hospitalario para su evaluación médica. Y de Alta Verapaz nos vamos al departamento de Petén, porque también hay información. La noche de este martes, la estación de los bomberos municipales departamentales de Melchor de Mencos, Petén, informaron sobre un ataque armado registrado en la carretera que conduce hacia la aldea El Arenal, en la jurisdicción de dicho municipio. Y es que, de acuerdo con el reporte de los socorristas, una persona resultó con heridas de arma de fuego tras sufrir el atentado en el sector. Al recibir la alerta de los vecinos, elementos de emergencia se desplazaron de inmediato a bordo de la unidad de rescate 162 para brindar la atención correspondiente. En el lugar, los paramédicos le prestaron los primeros auxilios al afectado y lograron estabilizar sus signos vitales. El paciente fue trasladado a bordo de la ambulancia hacia la emergencia del Hospital Nacional de Melchor de Mencos para su tratamiento médico. Siempre en esa comprensión municipal, la estación de los bomberos municipales departamentales informaron sobre un accidente de tránsito en motocicleta registrado en la jurisdicción de Melchor de Mencos. Y es que, de acuerdo con el reporte de los socorristas, en el lugar brindaron atención médica al joven identificado como Gerson Ramírez, de 19 años, quien sufrió un golpe fuerte en la cabeza a consecuencia de la caída del vehículo de dos ruedas. Elementos de emergencia acudieron al sitio a bordo de la unidad de rescate 162 para prestarle los primeros auxilios y lograr su estabilización. El paciente fue trasladado semi-inconsciente hacia la emergencia del Hospital Nacional de Melchor de Mencos para su tratamiento médico. Bueno, y queríamos seguir agradeciendo a quienes están con nosotros a través de nuestra plataforma de Facebook y, por supuesto, a través de las emisoras de Corporación Radial del Norte, afiliadas a Consorcio de Radios Nacionales. Le comento que la Unidad Ejecutora de Conservación Vial informó sobre el desarrollo de trabajos de mantenimiento en el kilómetro 157.2 de la ruta departamental 12 del departamento de Baja Verapaz, en el tramo que conecta las comunidades de Llano Grande y La Canoa, en jurisdicción del municipio de Salamá. De acuerdo con el informe brindado por la institución, trabajadores del sector realizan labores de reparación de agujeros en la carretera y la colocación de nuevo material de asfalto. Estas tareas tienen como objetivo arreglar los daños presentes en la superficie del camino causados por el paso constante de vehículos. Asimismo, la entidad pública explicó que con esas obras se busca mejorar la circulación del transporte y brindar mayores condiciones de seguridad a los automovilistas y vecinos que transitan a diario por esa vía de comunicación del departamento. Bueno, con esta información tenemos que hacer una pausa, pero le recuerdo que también el 4096-8574 está disponible para que usted pueda hacer sus denuncias públicas sobre situaciones que pueden estar afectando su comunidad, que pueden ir sobre temas del alumbrado público, sobre el mal camino que se pueda generar, y especialmente porque ya estamos llegando a la temporada de invierno, entre otras situaciones que usted pueda comentarnos. Por supuesto, su opinión es muy importante y sobre todo es de manera anónima. Y también nos puede encontrar en Facebook y mandándonos la información por esa vía. Vamos a la pausa, 13:20, no le cambie. Esto es Noti Noticias.
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5: Continuamos con más información, 13:23 en la primera emisión de Noti Noticias. La Unidad Ejecutora de Conservación Vial informó sobre el desarrollo de trabajos de limpieza y mantenimiento en el kilómetro 213.6 de la ruta departamental 39 de Alta Verapaz, en el tramo comprendido entre la entrada a la comunidad de Cesay y el puente El Arco en la jurisdicción del municipio de Cobán, Alta Verapaz. De acuerdo con el informe brindado por la institución pública, un grupo de trabajadores realiza trabajos de chapeo a las orillas del camino, limpieza de las cunetas y tragantes de agua, así como la recolección de desechos acumulados en el sector, así que por favor tomar las precauciones correspondientes. La entidad explicó que estas acciones tienen como objetivo mantener despejada la carretera, evitar estancamientos de agua en drenajes durante las lluvias y brindar un paso limpio y seguro a los automovilistas y vecinos que transitan a diario por esta vía de comunicación.

0: Editorial de Noti Noticias, Alta Verapaz. Avanzamos, pero no es suficiente. Hay cifras que pueden pasar rápidamente frente a nuestros ojos, pero hay otras que deberían obligarnos a detenernos y pensar. Hoy queremos hablar de nuestros jóvenes. Según los resultados oficiales de la Evaluación Graduandos 2025 del Ministerio de Educación, en Alta Verapaz, solamente 17 de cada 100 estudiantes alcanzaron el nivel de logro esperado en matemáticas y 28 de cada 100 en lectura. Es importante aclarar algo: si hubo mejoría. Un año antes, Alta Verapaz registraba 9% de logro en matemáticas y 26% en lectura. Ahora tenemos 17% y 28% respectivamente. Reconozcamos el avance, pero tampoco podemos conformarnos, porque detrás de esos porcentajes hay jóvenes que están terminando diversificado y que muy pronto buscarán ingresar a una universidad, conseguir un empleo, emprender un negocio o comenzar una carrera técnica. Y entonces debemos preguntarnos, ¿con qué herramienta los estamos enviando a competir por esas oportunidades? Alta Verapaz posee enormes posibilidades. Tenemos agricultura, comercio, turismo, recursos naturales y una población joven que puede convertirse en la mayor riqueza de nuestro departamento. Pero ninguna región puede desarrollarse plenamente si su educación se queda atrás. Y este problema no pertenece únicamente al Ministerio de Educación. También debemos preguntarnos, ¿qué pueden hacer nuestras municipalidades, universidades, colegios, institutos, maestros, empresarios y padres de familia? ¿Por qué no impulsar más programas de lectura? ¿Por qué no reforzar matemáticas desde los primeros años? ¿Por qué no identificar los establecimientos que están obteniendo mejores resultados y conocer qué están haciendo diferente? Y algo todavía más importante, el Ministerio de Educación dispone de resultados por establecimiento educativo. Eso significa que tenemos una oportunidad extraordinaria. En lugar de utilizar estos resultados únicamente para lamentarnos, podríamos utilizarlos para corregir, comparar y aprender. Que cada instituto y colegio en Alta Verapaz conozca sus resultados. Que los padres pregunten, que los directores expliquen, que los maestros reciban apoyo y que aquellos establecimientos que están logrando mejores resultados puedan compartir sus experiencias con quienes necesitan mejorar. No busquemos culpables, busquemos soluciones, porque cuando un joven termina sus estudios sin comprender suficientemente lo que lee o sin poder resolver problemas matemáticos básicos, ¿quién pierde? No es solamente ese estudiante, pierde su familia, pierde la empresa que mañana necesitará contratarlo, pierde Alta Verapaz y finalmente pierde Guatemala. Por eso, estos números no deberían guardarse en un informe. Deberían convertirse en una meta. Que el próximo año podamos decir que Alta Verapaz volvió a mejorar y que dentro de algunos años estos porcentajes ya no sean motivo de preocupación, sino motivo de orgullo. Tenemos jóvenes con capacidad. Ahora corresponde darles mejores herramientas para demostrarla. Porque las carreteras, los puentes y los edificios ayudan a construir un departamento. Pero la obra más importante que podemos construir en Alta Verapaz es una generación mejor preparada. Este fue el editorial de Noti Noticias.
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2: Muchísimas gracias por continuar con nosotros. 13 horas con 32 minutos. Seguimos en la primera emisión de Noti Noticias en Petén, Sabana Estéreo, Alta Verapaz Estéreo Hits 96.7 y en Baja Verapaz a través de Salama Estéreo. Hay más información de su interés. La Policía Nacional Civil informó sobre la detención de un hombre de 35 años de edad. Llevaba a cabo por agentes de la Comisaría 52 de la Zona 3 del municipio de Rabinal del departamento de Baja Verapaz. Y es que de acuerdo con el reporte brindado por las autoridades, el detenido fue identificado únicamente como Gerson. La captura se realizó en seguimiento a una orden de aprehensión girada el 21 de julio del 2026 por el Juzgado Décimo de Primera Instancia Penal, Narcoactividad y Delitos contra el Ambiente de la Ciudad de Guatemala. La institución policial indicó que el hombre era buscado por la justicia por el delito de falsedad ideológica. Luego de ser localizado y detenido por los agentes en el sector, fue conducido hacia el juzgado correspondiente para resolver su situación ante la ley. Y siempre en el departamento de Baja Verapaz le comento que capturaron a un hombre que agredía a su pareja en Rabinal. La Policía Nacional Civil informó sobre la captura de un hombre de 34 años de edad en la Tercera Avenida y Segunda Calle de la Zona 2 del municipio de Rabinal, Baja Verapaz, tras ser señalado de agredir físicamente a su pareja. De acuerdo con el reporte brindado por las autoridades, el detenido fue identificado únicamente como Daniel. El incidente ocurrió mientras la víctima era una mujer de 33 años de edad que participaba en el recorrido de una tradicional antorcha y fue atacada por el individuo, quien se encontraba bajo los efectos de bebidas alcohólicas. Agentes del grupo Élite Motorizado de la Comisaría 52, que brindaron seguridad en el recorrido, fueron alertados por las personas que se encontraban en el lugar. Los elementos policiales acudieron de inmediato para auxiliar a la mujer y realizaron la aprehensión del agresor. Tras su detención, el hombre fue trasladado hacia el juzgado correspondiente, se informó. Mientras tanto, agentes de la Comisaría 62 de la Policía Nacional Civil informaron sobre la captura de un hombre de 34 años, identificado únicamente como Helio. Llevaba a cabo en las afueras de una finca en el municipio de San Francisco, Petén. De acuerdo con el reporte brindado por las autoridades, agentes policiales acudieron al lugar durante la madrugada tras recibir una llamada de emergencia por parte de los vecinos. En la alerta se indicaba que un individuo se encontraba causando escándalo en la vía pública mientras portaba un arma de fuego. Al llegar al sitio, los elementos de la Policía Nacional Civil interceptaron al hombre y le incautaron una escopeta calibre 12. Durante el procedimiento de revisión, el detenido indicó que no contaba con la licencia legal para la portación del arma. Por este motivo, la persona y la escopeta decomisada fueron trasladadas hacia el juzgado correspondiente para resolver su situación ante la ley. Vuela bajito, capturan a motorista tras desobedecer un alto. Y es que el conductor de una motocicleta fue detenido en el kilómetro 260 de la carretera hacia Río Dulce, aldea Buenos Aires, en el municipio de Livingston, departamento de Izabal, luego de desobedecer una orden de alto por parte de agentes de la Policía Nacional Civil, quienes lo identificaron por su supuesta participación en un grupo de conductores temerarios a los que se les conoce como Vuela Bajito en ese sector del país. Los agentes policiales compartieron videos de la persecución en la que se veía al motociclista haciendo maniobras peligrosas a bordo de su vehículo de dos ruedas. Fue por una de esas acrobacias que finalmente derrapó y fue capturado, aunque fue necesario llevarlo a un centro asistencial con custodia policial debido a los golpes que sufrió. La Policía Nacional Civil identificó al aprehendido únicamente como Fernando, de 26, quien además de no detenerse cuando los agentes le dieron la orden, viajaba en una motocicleta con el registro del motor alterado. Según la información compartida por la Policía Nacional Civil, el procedimiento de detención fue ejecutado por agentes del Departamento de Tránsito de la PNC. El operativo en el que se desarrolló esta actividad, según las autoridades, recibió la orden para detenerse, quien estaba ubicado en el kilómetro 271, por lo que 11 kilómetros después, el motorista cayó al asfalto y fue detenido por los policías que le seguían el paso. Después del accidente de tránsito que ocurrió en medio de la persecución, el motorista que resultó herido fue atendido por paramédicos del Cuerpo de Bomberos Voluntarios de la localidad, quienes consideraron necesario su traslado hacia un centro asistencial, a donde fue llevado con vigilancia por parte de la Policía Nacional Civil. Según la información de las autoridades, cuando los agentes le solicitaron la documentación de la motocicleta, el detenido manifestó no contar con ella.
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2: Y aunque para las autoridades pueden ser únicamente datos estadísticos, estamos hablando de vidas, y estamos hablando de vidas de personas, de niños que aún no saben lo que van a enfrentar y desde muy pequeños empiezan a sufrir. Y es que el Ministerio de Salud Pública confirmó la muerte de 32 niños por desnutrición en el país. El Ministerio de Salud Pública y Asistencia Social confirmó que 32 niños menores de 5 años, escuche usted, han fallecido por desnutrición. Esto con desnutrición aguda en Guatemala, en lo que va del 2026. Adicionalmente, las autoridades mantienen bajo análisis y autoría médica otros 48 casos sospechosos ocurridos entre mayo y septiembre para determinar si esta condición fue la causa básica de su muerte. La crisis alimentaria muestra un impacto geográfico desigual, concentrándose la mayoría de las pérdidas humanas en unas pocas regiones del país, identificadas como Alta Verapaz, quien encabeza la lista nacional de registrados o que registra la mayor cantidad de decesos confirmados. Municipios como Fray Bartolomé de las Casas, San Pedro Carchá, Santa Catalina La Tinta y Santa María Cahabón han reportado pérdidas fatales asociadas a esta problemática. Junto a San Marcos y Huehuetenango, Alta Verapaz acumula el 69% del total de las muertes del país, y factores agravantes. Especialistas y agencias humanitarias advierten que el registro de que estas estadísticas aumenten en los próximos 6 meses sigue latente. El impacto de una sequía prolongada vinculada al fenómeno de El Niño provocó pérdidas severas en las cosechas de subsistencia, golpeando de forma directa la seguridad alimentaria de los hogares rurales e indígenas más vulnerables. Además, las evaluaciones médicas señalan que el 87.5% de las víctimas fatales eran menores de edad. Datos preocupantes, pero como vuelvo a repetir, podrán ser estadísticas, pero estamos hablando de vidas humanas. Estamos hablando de niños que luchan por vivir, que luchan en contra de todo lo que está a su alrededor. Si usted conoce algún dato, por favor comunicarse con las autoridades o con su COCODE para que puedan ellos también realizar las acciones correspondientes. 13:40, voy a la pausa, pero antes quiero aprovechar el espacio para invitar a los vecinos del barrio La Libertad para que este domingo a partir de las 15:00 asista a la asamblea de vecinos en el salón de Asexa para tratar temas importantes como la elección del nuevo COCODE. Es fundamental que todos podamos participar en este tipo de actividades haciendo ciudadanía. Estamos en el mes de la patria, hagamos ciudadanía. Vamos a la pausa, no le cambie, ya regresamos.
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2: Nos separan 16 minutos para puntualizar las 2 de la tarde. Gracias por continuar con nosotros en Noti Noticias. Y es que junto a Copsama presentamos La Jugada de Copsama, nuestra sección deportiva con información de Cobán Imperial, la Liga Nacional y los acontecimientos más importantes del deporte. Así que iniciamos. Le comento que La Jugada Copsama, Cobán va a San Pedro con la necesidad de volver a ganar. Cobán Imperial tendrá este domingo una nueva oportunidad para comenzar a cambiar su historia en el torneo Apertura. Los Príncipes Azules visitaron al Deportivo San Pedro a las 2:50 de la tarde en el estadio Mateo Sicay Paz. Después de los empates ante Xelajú y Comunicaciones, el equipo necesita dar el siguiente paso: volver a ganar. La misión no será sencilla, pero tampoco imposible. Cobán tiene jugadores para competir y este es el momento de demostrarlo. 3 puntos como visitante podrían devolver confianza al plantel y comenzar a cambiar el panorama en la clasificación. 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Y es que cada punto empieza a valer mucho más para Cobán. La tabla de posiciones nos muestra una realidad que no podemos esconder. Cobán Imperial se encuentra en la parte baja con 6 puntos y necesita comenzar a sumar 3 puntos de 3 en 3. Es que todavía queda campeonato y existe tiempo para recuperarse, pero ya no se conviene o ya no conviene seguir dejando puntos en el camino. El empate ante Comunicaciones mostró reacción y entrega, pero ahora esa mejoría debe convertirse en resultados. Ganar un partido puede cambiar el estado de ánimo de todo un equipo. Cobán necesita despertar, creer y nuevamente en sus posibilidades y comenzar a escalar posiciones. La Jugada Copsama apoyando a los Príncipes Azules. Bueno, y es que hay algo importante porque apoyar también significa exigir una reacción. La afición de Cobán Imperial siempre ha acompañado a su equipo en los buenos y en los difíciles momentos. Hoy precisamente se necesita ese respaldo, pero también una reacción dentro de la cancha. Los jugadores deben entender lo que representa vestir la camisola azul y defender a una institución con historia. Hay que mejorar la concentración, aprovechar las oportunidades de gol y competir durante los 90 minutos. La situación es complicada, pero está lejos de ser imposible. Un buen resultado ante San Pedro puede ser el comienzo del camino hacia arriba. Que nadie baje los brazos. Todavía hay campeonato. 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Hay que apoyar al Cobán Imperial. Y Es que en la jugada Cupsama, quien nos presenta horarios para la jornada 10 del torneo Apertura. Atención, y es que el calendario de partidos correspondientes a la jornada 10 del torneo Apertura del fútbol nacional, la cual comenzará este viernes y contará con la participación del equipo Cobán Imperial del próximo domingo. La jornada iniciará el viernes a las 8 de la noche con el encuentro entre Comunicaciones y Guastatoya. Y también esto se va a estar llevando a cabo o se llevará a cabo en el Estadio Cementos Progreso. La actividad continuará el sábado a las 3 de la tarde con el partido entre Aurora y Marquense, mientras que a las 7 de la noche el equipo de Antigua recibirá Comunicaciones a Municipal en el Estadio Pensativo. Para el día domingo, el partido principal para la afición será del departamento, será el enfrentamiento entre San Pedro y Cobán Imperial, programado para las 2:50 de la tarde. La jornada finalizará con los partidos de Suchitepéquez contra Xelajú a las 5 de la tarde y el choque entre Malacateco y Misco a las 7 de la noche. Así que ya sabes cómo van a estar los horarios para este próximo fin de semana. Bueno, y en la jugada Cobsama también presentamos el deporte internacional. El Real Madrid sufre, pero vuelve a ganar. El Real Madrid consiguió una trabajada victoria de 3-2 ante el Elche en el Estadio Martínez Valero. Los blancos llegaron a tomar ventaja de 2, pero el conjunto local reaccionó y consiguió empatar en el segundo tiempo. Cuando parecía que el partido terminaría igualado, apareció el joven Carlos Espi en los últimos minutos para marcar el gol del triunfo. Kylian Mbappé también volvió a ser determinante con gol y asistencia. Con este resultado, el Real Madrid mantiene su buen paso en la Liga Española. Cobsama presenta la jugada con lo mejor del fútbol internacional. Y James Rodríguez dice adiós a la selección de Colombia. James Rodríguez anunció su retiro de la selección colombiana después de 15 años de trayectoria internacional. El volante de 35 años disputó 131 partidos, marcó 31 goles y participó en 3 Copas del Mundo. Su momento más recordado llegó en Brasil 2014, donde fue goleador del torneo con 6 anotaciones y llevó a Colombia hasta los cuartos de final. James también se despide como uno de los máximos referentes históricos de la camiseta número 10. Una etapa importante del fútbol colombiano llega a su final. La jugada Cobsama con la información deportiva nacional e internacional. Bueno, y estas fueron las noticias de la jugada Cobsama, el espacio deportivo de Noti Noticias, información local, nacional y también internacional. 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Nos separan 10 para las 2 de la tarde. Tengo que hacer una pausa, no le cambie, ya regreso con más aquí en Noti Noticias.
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2: Y tenemos más información. El Tribunal Supremo Electoral informó sobre la apertura de la convocatoria para seleccionar a 115 personas que formarán parte de las juntas electorales departamentales de la Junta Electoral del Distrito Central. Y esto como parte de la preparación de las elecciones del año 2027. Las autoridades explicaron que estos grupos temporales son necesarios para organizar y dirigir las votaciones en el territorio nacional. Además, la ley establece los requisitos que deben cumplir las o los aspirantes y les corresponde al Tribunal Supremo Electoral el nombramiento de las autoridades electorales en cada departamento y municipio. En relación a este proceso, ciudadanos manifestaron que la prioridad debe ser la elección de personas independientes. Ante este hecho, pobladores indicaron que es indispensable evitar que los partidos políticos intervengan en la conformación de estas mesas para mantener la transparencia y la confianza en los resultados de las votaciones. Mientras tanto, el Ministerio de Agricultura, Ganadería y Alimentación informó sobre la ejecución de 487.9 millones de quetzales en trabajos orientados a garantizar la alimentación de las familias en condición de vulnerabilidad durante el periodo comprendido entre el 1 de enero y el 31 de agosto del 2026. De acuerdo con el informe de la institución, estos fondos forman parte de las actividades del Plan Operativo de Seguridad Alimentaria y Nutricional 2026, un proyecto en el cual trabajan de manera conjunta 18 instituciones del Estado. Las tareas realizadas buscan asegurar que las comunidades tengan comida disponible de forma constante. Asimismo, la entidad explicó que la inversión realizada incluye programas para la investigación, cuidado y recuperación de los suelos, además de ayuda directa para producción agrícola, la crianza de animales y las actividades de pesca, con el objetivo de fortalecer el trabajo de los productores y asegurar el alimento en los hogares del país. Y el río Las Vacas sorprendió y preocupó a población tras viralizarse imágenes donde se observa una intensa tonalidad rosada o rojiza en algunas áreas. Y es que esto se dio a conocer por parte del Ministerio de Ambiente y Recursos Naturales, quien confirmó este martes 15 de septiembre del 2026 que ante las denuncias ciudadanas difundidas en redes sociales, lo cual es importantísimo, sobre una alteración en la coloración de las aguas del río Las Vacas bajo el puente Belice, se iniciaron las acciones correspondientes para determinar el origen de este hecho. La citada cartera aseguró que las acciones permitirán establecer las responsabilidades que conformen a ley se procede. Asimismo, indicó que se realizarán las inspecciones y análisis técnicos necesarios para determinar la naturaleza de la sustancia y su posible origen. Según explicó Rodrigo Rodas, viceministro de dicha cartera a medios de comunicación, las primeras indagaciones apuntan a que la sustancia responsable es probablemente un tinte en polvo, el cual podría utilizarse en industrias como la textil para teñir aserrín o incluso como colorante alimenticio. El viceministro señaló que esta teoría cobra fuerza, ya que pese a las corrientes del río, la coloración persiste en varios puntos. Y es que respecto a los posibles riesgos, Rodas advirtió que aún se desconoce el nivel de daño que este producto puede causar a la flora, fauna e incluso a los humanos. Dijo, estamos a la espera del resultado de los análisis para determinar los compuestos y determinar la gravedad. El proceso de investigación incluyó recorridos por diferentes zonas de la ciudad, como la zona 5, la 6, 16 y 18, donde integrantes del Ministerio de Ambiente y Recursos Naturales y de la Municipalidad de Guatemala inspeccionaron el afluente para delimitar el área afectada. Notamos que la parte negra del río provenía del río Contreras, descartando la zona 16 como origen del color rosado. Centrándose en la zona 5, 6 y 18, seguimos con la investigación, aseguró el viceministro Rodas. Se presume que la contaminación o el contaminante no fue vertido directamente al río, sino a través del sistema de alcantarillado. Las autoridades destaparon más de una docena de conductos de drenaje para determinar o intentar rastrear el punto exacto de ingreso de la sustancia, pero aún no revelan el sector que consideran el origen. En cuanto a responsabilidades legales, Rodas recalcó que quienes resulten responsables enfrentarán multas administrativas y posibles sanciones penales. Explicó que el delito de contaminación está tipificado en el Código Penal y el Ministerio Público sería el encargado de realizar estas investigaciones.

Y es que nuestras fuentes híbridas están contaminadas si nosotros seguimos realizando este tipo de situaciones. Hay que hacer valer la ley por parte de las autoridades también. ¿Dónde están las plantas de tratamiento que estaban en el tiempo de Jimmy Morales? Pasaron al tiempo de Alejandro Yamatei. ¿Terminará este gobierno y las plantas de tratamiento que son obligatorias por parte de las municipalidades siguen sin poderse realizar? Nosotros mismos dañamos nuestra naturaleza. Es increíble hasta dónde llega el ser humano. Nos tenemos que despedir. Muchísimas gracias por estar con nosotros. Yo le invito para que nos pueda sintonizar de nuevo a partir de las 17 horas en nuestra segunda emisión, porque hay información. Mientras usted está ahí en el trabajo, nuestro equipo de reporteros, colaboradores y periodistas trabajan para que usted esté bien informado y tendremos toda la actualización en nuestra segunda emisión. Buenas tardes.

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WhatsApp 3190-2412. 3190-2412.

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0: 4 de la tarde con 2 minutos.
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2: 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Uh-huh. 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
3: Si sale, no.

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0: 5 de la tarde con un minuto.
1: Ha sido un gusto compartir esta tarde con ustedes. Soy Emily Fion despidiéndome, pero dejándolos con la mejor selección musical de Sabana Estéreo, La Potente. Hasta la próxima.
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1: ¿Qué tal? ¿Cómo están? Buenas tardes, 5 de la tarde con 5 minutos en la primera, en la segunda emisión de Noti Noticias por las emisoras de Corporación Radial del Norte, afiliadas a Consorcio de Radios Nacionales. Estamos en el departamento de Petén a través de Sabana Estéreo 100.1, en Alta Verapaz a través de Estéreo Hits 96.7 y por supuesto en Baja Verapaz a través de Salamá Estéreo 91.5. Son emisoras de Corporación Radial del Norte, afiliadas a Consorcio de Radios Nacionales. En la internet nos puede encontrar como www.coranorsa.com y por supuesto estamos totalmente en vivo a través de nuestra plataforma de Facebook. Ahí nos encuentra como Noti Noticias, donde actualizamos la información conforme vaya surgiendo en la región norte de nuestro país. Mucha precaución porque se reporta lluvia con

Departamentos con mayor registro de decesos en menores por desnutrición en el país. En el plano internacional, guatemalteco muere en desplome de helicóptero en Los Ángeles, California. Y en los deportes, Cobán Imperial prepara su visita a San Pedro en el departamento de San Marcos este fin de semana. Esta y otras noticias a continuación.

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1: Este segmento me fascina porque es uno de los segmentos donde aprendemos, pero también es un momento para poder hacer conciencia. Le comento que hoy se conmemora el Día Internacional de la Perseverancia o Preservación de la Capa de Ozono. Y es que la Organización de las Naciones Unidas informó sobre la conmemoración del Día Internacional de la Preservación de la Capa de Ozono, una fecha establecida con el propósito de recordar la importancia de proteger la capa de gas que rodea la Tierra y resguarda de los rayos dañinos del Sol. De acuerdo con la información brindada por la institución, esta celebración fue proclamada en el año de 1994 para recordar la firma del Protocolo de Montreal, realizada el 16 de septiembre de 1987. Este acuerdo internacional surgió luego de que 28 países firmaran en 1985 el Convenio de Viena, entre ellos se encuentra Guatemala, con la meta de controlar y eliminar el uso de productos químicos que destruían ese escudo natural del planeta. Asimismo, la entidad explicó que el trabajo conjunto entre los diferentes países ha permitido reducir los riesgos para la salud humana y la naturaleza, al evitar el paso directo de la radiación del sol. Gracias a estas acciones unificadas a nivel mundial, la capa de ozono se encuentra en un proceso de recuperación paulatina para continuar protegiendo la vida en el mundo. Pero ¿qué podemos hacer nosotros también? Evitar en algún momento quemar basura, bueno, no en algún momento, en todo momento, evitar quemar basura, que esto puede afectar también. Y al final, ¿quién es el afectado? Nosotros, los humanos.
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1: Bueno, y la analista climática Ana Pérez del Instituto Nacional de Sismología, Vulcanología, Meteorología e Hidrología Insibume nos brinda información sobre las condiciones climáticas para el resto de este día.
2: Desde el Centro de Análisis y Pronósticos de Insibume presentamos las condiciones del tiempo para el 16 de septiembre de 2026. El día de hoy se mantendrá influencia de un sistema de alta presión e ingreso de humedad desde el Mar Caribe. Esto podría favorecer nublados durante la noche y madrugada en sectores de Franja Transversal del Norte y Caribe. No se descarta la posibilidad de lluvias y la formación de tormentas locales severas. Para el día de hoy no se prevé el desarrollo o avance de algún ciclón tropical que pudiera afectar las condiciones del país. Para el día de hoy podrían presentarse lluvias en sectores del sur al centro del país, principalmente occidente y boca costa, y no se descartan lluvias en Franja Transversal del Norte y Caribe debido al ingreso de humedad desde el Mar Caribe. Continuarán las temperaturas elevadas al mediodía, con valores entre 35 y 37 grados al sur y norte del territorio nacional. En altiplano central y parte de valles de oriente, las temperaturas podrían oscilar entre los 28 y los 31 grados. En occidente se prevén temperaturas entre los 25 y los 27 grados. Aunque para este día se prevé cielo despejado al sur y norte del territorio nacional y nubosidad dispersa en gran parte del país, no se descarta la presencia de actividad eléctrica y lluvias sobre sectores de occidente y boca costa al finalizar la tarde. También podrían presentarse nublados parciales a totales y lluvias de carácter local sobre sectores de Alta Verapaz y el departamento de Izabal. Durante la noche continuará la nubosidad dispersa predominando en gran parte del país, aunque no se descartan nublados sobre las regiones Franja Transversal del Norte y Caribe, donde podrían presentarse lluvias ligeras o lloviznas en horas de la madrugada. En las regiones al sur también podrían presentarse lluvias en horas de la noche. El sol salió a las 5 horas con 52 minutos y se ocultará a las 18 horas con 4 minutos. Les recomendamos mantener las precauciones ante la posibilidad de lluvias, especialmente en los sectores más vulnerables, y no exponerse al sol por periodos prolongados, ya que las elevadas temperaturas podrían favorecer golpes de calor. Les invitamos

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4: Diecisiete horas con 13 minutos en la segunda emisión de Noti Noticias. Este día el Instituto Nacional de Sismología, Vulcanología, Meteorología e Hidrología informó sobre el registro de 19 sismos en el territorio nacional durante las últimas 24 horas. Y es que de acuerdo con el informe oficial brindado por la institución, de los 19 temblores contabilizados en el país, únicamente uno fue percibido por la población en el área del Océano Pacífico, sin que se reporten personas heridas ni daños materiales. Asimismo, la entidad explicó que en lo que va del año 2026 se acumula un total de 5.753 temblores en todo el territorio guatemalteco. De esa cantidad, solo 142 movimientos telúricos han sido sentidos por la ciudadanía. Recordemos que el país se encuentra en una zona altamente sísmica, por lo que se recomienda a la población a tener un plan de acción en el hogar, escuelas y lugares de trabajo, poder identificar las rutas de evacuación y mantener lista la mochila de las 72 horas con artículos de primera necesidad.
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4: Un tema al que hay que ponerle mucho ojo porque vecinos piden mejorar la recolección de basura en el malecón de San Andrés Petén. La preocupación de vecinos del municipio de San Andrés, del departamento de Petén, ante la contaminación generada por la acumulación y dispersión de basura en la zona del malecón a orillas del lago Petén Itzá es notoria y debería prestarle atención. Y es que de acuerdo con la denuncia de los pobladores, los recipientes de recolección llamados basureros actuales son de estructura abierta, lo que permite que durante la noche animales de la calle saquen los desperdicios y los rieguen en la vía pública. Esta situación provoca que envases plásticos, bolsas y cajas de comida terminen dentro del agua o en las orillas del lago. Ante esta problemática, los habitantes hicieron un llamado a la municipalidad de San Andrés para reemplazar los basureros por depósitos cerrados y resistentes dentro de los proyectos de protección ambiental. Asimismo, solicitaron a las empresas locales sumarse a la conservación del área y pidieron a los visitantes retirar sus propios desechos al momento de retirarse del lugar. Sin embargo, también es parte del trabajo que debe de realizar el vecino de la localidad. Este día, la 82 Compañía de los Bomberos Voluntarios de Tacticalta, Verapaz, informaron sobre un accidente de tránsito registrado en el kilómetro 155.5 de la ruta a Las Verapaces, en jurisdicción del municipio de San Jerónimo, Baja Verapaz. Según el reporte brindado por los socorristas, el piloto de un camión que se desplazaba con dirección hacia el municipio de Salamá perdió el control del vehículo de transporte pesado, lo que provocó que se saliera de la carretera y quedara a orilla del camino. En el transporte pesado viajaban 3 personas, quienes resultaron ilesas del choque. Elementos de emergencia acudieron al lugar para evaluarlas y brindarles atención médica primaria debido a que presentaban alteración en los nervios a causa del susto, sin que ninguna de ellas fuera trasladada hacia un centro asistencial. Siempre con los elementos de la 82 Compañía de Bomberos Voluntarios con sede en Tacticalta, Verapaz, informaron sobre un accidente de tránsito registrado en el kilómetro 154 de la ruta Las Verapaces, en la jurisdicción del municipio de San Jerónimo, Baja Verapaz. De acuerdo con el reporte de los socorristas, en el lugar ocurrió un choque de frente entre el conductor de una motocicleta y una camioneta tipo agrícola. Debido al fuerte impacto entre ambos vehículos sobre la carretera, el piloto de la motocicleta sufrió lesiones en distintas partes del cuerpo. Elementos de emergencia acudieron a la escena para evaluar el estado de salud del afectado. Luego de lograr su estabilización en el sitio, los paramédicos lo trasladaron a bordo de una ambulancia hacia la emergencia de un centro hospitalario para su evaluación médica. Este mediodía se informó sobre un accidente de tránsito registrada en la bajada del sector conocido como Chimoté, en la ruta que conduce de Cobán hacia Chisecalta, Verapaz, donde un vehículo tipo camión sufrió un percance sobre la carretera. De acuerdo con los datos del hecho, la presencia de lluvia en el lugar podría haber sido la causa de que el asfalto se encontrara resbaloso, lo que complicó el paso de los vehículos pesados por el tramo. Vecinos y automovilistas que transitan por la zona explicaron que durante los últimos días se han registrado varios percances viales en el sector, por lo que hicieron un llamado a los conductores para manejar con precaución y moderar la velocidad para evitar accidentes de tránsito. Y siempre en la franja transversal del norte, un hecho de tránsito se registró en la subida de la comunidad de Cunruja, sobre la carretera que conecta los municipios de Chisec y Rachujá en el departamento de Alta Verapaz. De acuerdo con los datos brindados por los vecinos del sector, el percance vial ocurrió en un tramo dependiente de la ruta, cuando un camión cargado con materiales de construcción, por razones ignoradas, se salió de la vía, quedando encunetado. Pobladores que transitan por la zona hicieron un llamado a los conductores para manejar con precaución, moderar la velocidad al transitar por las subidas de este tramo y permitir el paso de los cuerpos de socorro que se desplazan al área ante un hecho de tránsito. Con esta información tenemos que hacer una pausa comercial, no le cambie, ya regresamos con más en Noti Noticias, 17 horas con 20 minutos.

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2: Gracias por continuar con nosotros a esta hora de la tarde disfrutando de una tacita de café, un té o un chocolate y una muy buena compañía de las emisoras de Corporación Radial de Norte. Usted bien actualizado. Le comento que un ataque armado deja a una persona herida en la ruta A Melchor de Mencos. La noche de este martes, la estación de los bomberos municipales departamentales de Melchor de Mencos, Petén, informaron sobre un ataque armado registrado en la carretera que conduce hacia la aldea El Arenal en la jurisdicción de dicho municipio. De acuerdo con el reporte de los socorristas, una persona resultó con heridas de arma de fuego tras sufrir el atentado en el sector. Al recibir la alerta de los vecinos, elementos de emergencia se desplazaron de inmediato a bordo de la unidad de rescate 162 para brindar la atención correspondiente. En el lugar, los paramédicos le prestaron los primeros auxilios al afectado y lograron estabilizar sus signos vitales. El paciente fue trasladado a bordo de la ambulancia hacia la emergencia del Hospital Nacional de Melchor de Mencos para su tratamiento médico, se informó. La estación de los bomberos municipales departamentales de Melchor de Mencos, Petén, informaron sobre un accidente de tránsito en motocicleta registrado en la jurisdicción de dicho municipio. De acuerdo con el reporte de los socorristas, en el lugar brindaron atención médica al joven Gerson Ramírez, de 19 años, quien sufrió un golpe fuerte en la cabeza a consecuencia de la caída del vehículo de dos ruedas. Elementos de emergencia acudieron al sitio a bordo de la unidad de rescate 162 para prestarle los primeros auxilios y lograr su estabilización. El paciente fue trasladado semi-inconsciente hacia la emergencia del Hospital Nacional de Melchor de Mencos para su tratamiento médico. La Unidad Ejecutora de Conservación Vial informó sobre el desarrollo de trabajos de mantenimiento en el kilómetro 157.2 de la ruta departamental 12 de Baja Verapaz, en el tramo que conecta las comunidades de Llano Grande y Canoá, la jurisdicción del municipio de Salama, Baja Verapaz. De acuerdo con el informe brindado por la institución, trabajadores del sector realizaron labores de reparación de agujeros en la carretera y la colocación de nuevo material de asfalto. Estas tareas tienen como objetivo arreglar los daños presentes en la superficie del camino causados por el paso constante de vehículos. Asimismo, la entidad pública explicó que con estas obras se busca mejorar la circulación del transporte y brindar mayores condiciones de seguridad a los automovilistas y vecinos que transitan a diario por esta vía de comunicación del departamento. También la Unidad Ejecutora de Conservación Vial informó sobre el desarrollo de trabajos de limpieza y mantenimiento en el kilómetro 213.6 de la ruta departamental 39 de Alta Verapaz, en el tramo comprendido entre la entrada a la comunidad de Sasá y el puente El Arco, en la jurisdicción del municipio de Cobán, Alta Verapaz. De acuerdo con el informe brindado por la institución pública, un grupo de trabajadores realizaron labores de chapeo a las orillas del camino, limpieza de las cunetas y tragantes de agua, así como la recolección de desechos acumulados en el sector. La entidad explicó que estas acciones tienen como objetivo mantener despejada la carretera, evitar estacionamientos o estancamientos de agua, en drenajes durante las lluvias y brindar un paso limpio y seguro a los automovilistas y vecinos que transitan a diario por esta vía de comunicación.

0: Editorial de Noti Noticias, Alta Verapaz. Avanzamos, pero no es suficiente. Hay cifras que pueden pasar rápidamente frente a nuestros ojos, pero hay otras que deberían obligarnos a detenernos y pensar. Hoy queremos hablar de nuestros jóvenes. Según los resultados oficiales de la Evaluación Graduandos 2025 del Ministerio de Educación, en Alta Verapaz, solamente 17 de cada 100 estudiantes alcanzaron el nivel de logro esperado en matemáticas y 28 de cada 100 en lectura. Es importante aclarar algo: si hubo mejoría. Un año antes, Alta Verapaz registraba 9% de logro en matemáticas y 26% en lectura. Ahora tenemos 17% y 28% respectivamente. Reconozcamos el avance, pero tampoco podemos conformarnos, porque detrás de esos porcentajes hay jóvenes que están terminando diversificado y que muy pronto buscarán ingresar a una universidad, conseguir un empleo, emprender un negocio o comenzar una carrera técnica. Y entonces debemos preguntarnos, ¿con qué herramienta los estamos enviando a competir por esas oportunidades? Alta Verapaz posee enormes posibilidades. Tenemos agricultura, comercio, turismo, recursos naturales y una población joven que puede convertirse en la mayor riqueza de nuestro departamento. Pero ninguna región puede desarrollarse plenamente si su educación se queda atrás. Y este problema no pertenece únicamente al Ministerio de Educación. También debemos preguntarnos, ¿qué pueden hacer nuestras municipalidades, universidades, colegios, institutos, maestros, empresarios y padres de familia? ¿Por qué no impulsar más programas de lectura? ¿Por qué no reforzar matemáticas desde los primeros años? ¿Por qué no identificar los establecimientos que están obteniendo mejores resultados y conocer qué están haciendo diferente? Y algo todavía más importante, el Ministerio de Educación dispone de resultados por establecimiento educativo. Eso significa que tenemos una oportunidad extraordinaria. En lugar de utilizar estos resultados únicamente para lamentarnos, podríamos utilizarlos para corregir, comparar y aprender. Que cada instituto y colegio en Alta Verapaz conozca sus resultados. Que los padres pregunten, que los directores expliquen, que los maestros reciban apoyo y que aquellos establecimientos que están logrando mejores resultados puedan compartir sus experiencias con quienes necesitan mejorar. No busquemos culpables, busquemos soluciones, porque cuando un joven termina sus estudios sin comprender suficientemente lo que lee o sin poder resolver problemas matemáticos básicos, ¿quién pierde? No es solamente ese estudiante, pierde su familia, pierde la empresa que mañana necesitará contratarlo, pierde Alta Verapaz y finalmente pierde Guatemala. Por eso, estos números no deberían guardarse en un informe. Deberían convertirse en una meta. Que el próximo año podamos decir que Alta Verapaz volvió a mejorar y que dentro de algunos años estos porcentajes ya no sean motivo de preocupación, sino motivo de orgullo. Tenemos jóvenes con capacidad. Ahora corresponde darles mejores herramientas para demostrarla. Porque las carreteras, los puentes y los edificios ayudan a construir un departamento. Pero la obra más importante que podemos construir en Alta Verapaz es una generación mejor preparada. Este fue el editorial de Noti Noticias.
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1: Muchísimas gracias por estar con nosotros. 17 horas con 34 minutos. La División de Protección a la Naturaleza de la Policía Nacional Civil informó sobre la captura de dos hombres en el interior del Parque Nacional Laguna del Tigre, en el departamento de Petén, durante un operativo llevado a cabo en conjunto con el Ministerio Público. De acuerdo con el reporte brindado por la institución policial, los detenidos fueron identificados como Gustavo, de 32, y Óscar, de 48. Únicos datos. Durante la inspección, las fuerzas de seguridad les incautaron un rifle y una escopeta sin que contaran con la licencia legal para la portación de las armas. Asimismo, las autoridades decomisaron una motosierra y un recipiente con carne de animal silvestre, la cual presuntamente pertenece a un pisote, especie protegida por las leyes ambientales. Debido a esta situación, las dos personas y lo incautado fueron puestos a disposición del juzgado correspondiente para solventar su situación ante la ley. Mientras tanto, también le comento que agentes de la Comisaría 62 de la Policía Nacional Civil informaron sobre la captura de un hombre de 34 años de edad, identificado únicamente como Elio, quien llevaba a cabo en las afueras de una finca del municipio de San Francisco, del departamento de Petén. De acuerdo con el reporte brindado por las autoridades, agentes policiales acudieron al lugar durante la madrugada, tras recibir una llamada de emergencia por parte de los vecinos. En la alerta se indicaba que un individuo se encontraba causando escándalo en la vía pública mientras portaba un arma de fuego. Al llegar al lugar, los elementos de la Policía Nacional Civil interceptaron al hombre y le incautaron una escopeta calibre 12. Durante el procedimiento de revisión, el detenido indicó que no contaba con la licencia legal para la portación del arma. Por este motivo, la persona y la escopeta decomisada fueron trasladadas hacia el juzgado correspondiente para solventar su situación ante la ley. Tenemos más información. La Policía Nacional Civil reinformó sobre la detención de un hombre de 35 años, quien llevaba a cabo o fue llevada a cabo por agentes de la Comisaría 52 de la Zona 3 del municipio de Rabinal, Baja Verapaz. De acuerdo con el reporte brindado por las autoridades, el detenido fue identificado únicamente como Gerson. La captura se realizó en seguimiento a una orden de aprehensión girada el 21 de julio del 2026 por el Juzgado Décimo de Primera Instancia Penal, Narcoactividad y Delitos contra el Ambiente de la Ciudad de Guatemala. La institución policial indicó que el hombre era buscado por la justicia por el delito de falsedad ideológica. Luego de ser localizado y detenido por los agentes en el sector, fue conducido hacia el juzgado correspondiente para solventar su situación ante la ley. Asimismo, la Policía Nacional Civil informó sobre la captura de un hombre de 34 años en la tercera avenida y segunda calle de la zona 2 del municipio de Rabinal, del departamento de Baja Verapaz, tras ser señalado de agredir físicamente a su pareja. De acuerdo con el reporte brindado por las autoridades, el detenido fue identificado como Daniel. El incidente ocurrió mientras la víctima, una mujer de 33 años de edad, participaba en el recorrido de una tradicional antorcha y fue atacada por el individuo, quien se encontraba bajo los efectos de bebidas alcohólicas, según detalla el reporte. Agentes del grupo élite motorizado de la Comisaría 52, que brindan seguridad en el recorrido, fueron alertados por las personas que se encontraban en el lugar. Los elementos policiales acudieron de inmediato para auxiliar a la mujer y realizar la aprehensión del agresor. Tras su detención, el hombre fue trasladado hacia el juzgado correspondiente. Y tenemos más información. El conductor de una motocicleta fue detenido en el kilómetro 260 de la carretera hacia Río Dulce, aldea Buenos Aires, en el municipio de Livingston, departamento de Izabal, luego de desobedecer una orden de alto por parte de agentes de la Policía Nacional Civil, quienes lo identificaron por su supuesta participación en un grupo de conductores temerarios a los que les conocen como Vuela Bajito en ese sector del país. Los agentes policiales compartieron videos de la persecución en la que se veía al motociclista haciendo maniobras peligrosas a bordo de su vehículo de dos ruedas. Fue por una de esas acrobacias que finalmente derrapó y fue capturado, aunque fue necesario llevarlo a un centro asistencial con custodia policial debido a los golpes que sufrió. La Policía Nacional Civil identificó al aprehendido como Fernando, de 26, quien, además de no detenerse cuando los agentes le dieron la orden, viajaba en una motocicleta con el registro del motor alterado. Según la información compartida por la Policía Nacional Civil, el procedimiento de detención fue ejecutado por agentes del Departamento de Tránsito de la PNC. El operativo en el que el motociclista recibió la orden de detenerse estaba ubicado en el kilómetro 271, por lo que 11 kilómetros después, el motorista cayó al asfalto y fue detenido por los policías que le seguían el paso. Después del accidente de tránsito que ocurrió en medio de la persecución, el motorista, que resultó herido, fue atendido por paramédicos del Cuerpo de Bomberos Voluntarios de la localidad, quienes consideraron necesario su traslado hacia un centro asistencial, a donde fue llevado con vigilancia de la Policía Nacional Civil. Según la información de las autoridades, cuando los agentes le solicitaron la documentación de la motocicleta, el detenido manifestó no contar con ella. Con esta información tenemos que hacer una pausa, pero también momento oportuno para decirle a usted que no debe de realizar este tipo de maniobras. A veces nos creemos Superman, pero no es eso. Vean ustedes, por realizar este tipo de acciones, terminó en el hospital. Gracias a Dios con vida, pero no sabemos cómo quedó, si mal de una mano. Hay quienes no logran contar esta historia. Queda usted, queda en la conciencia de usted. Vamos a la pausa, no le cambie, ya regresamos.

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5: Dieciséis minutos para las 17:05 p.m. y es que junto a Copsama presentamos La Jugada Copsama, nuestra sección deportiva con información de Cobán Imperial, la Liga Nacional y los acontecimientos más importantes del deporte. La Jugada Copsama. Cobán va a San Pedro con la necesidad de volver a ganar. Cobán Imperial tendrá este domingo una nueva oportunidad para comenzar a cambiar su historia en el torneo Apertura. Los Príncipes Azules visitarán al Deportivo San Pedro a las 2:50 de la tarde en el Estadio Mateo Sicay Paz, después de los empates ante Xelajú y Comunicaciones. El equipo necesita dar el siguiente paso, volver a ganar. La misión no será sencilla, pero tampoco será imposible. Cobán tiene jugadores para competir y este es el momento de demostrarlo. 3 puntos como visitante podrían devolver confianza al plantel y comenzar a cambiar el panorama en la clasificación. Copsama presenta La Jugada. Y es que cada punto empieza a valer mucho más para Cobán. La tabla de posiciones nos muestra una realidad que no podemos esconder. Cobán Imperial se encuentra en la parte baja con 6 puntos y necesita comenzar a sumar 3 puntos de 3 en 3. Todavía queda campeonato y existe tiempo para recuperarse, pero ya no conviene seguir dejando puntos en el camino. El empate ante Comunicaciones mostró reacción y entrega, pero ahora esa mejoría debe convertirse en resultados. Ganar un partido puede cambiar el estado de ánimo de todo un equipo. Cobán necesita despertar, creer nuevamente en sus posibilidades y comenzar a escalar posiciones. La Jugada Copsama apoyando a los Príncipes Azules. Y es que apoyar también significa exigir una reacción. La afición de Cobán Imperial siempre ha acompañado a su equipo en los buenos y en los difíciles momentos. Hoy precisamente se necesita ese respaldo, pero también una reacción dentro de la cancha. Los jugadores deben entender lo que representa vestir la camisola azul y defender a una institución con historia. Hay que mejorar la concentración, aprovechar las oportunidades de gol y competir durante los 90 minutos. La situación es complicada, pero está lejos de ser imposible. Un buen resultado ante San Pedro puede ser el comienzo del camino hacia arriba, que nadie baje los brazos. Todavía hay campeonato. Copsama presenta la jugada de Cobán Imperial. Y es que gracias a Copsama, hoy le presentamos los horarios para la jornada 10 del torneo Apertura. El calendario de partidos correspondientes a la jornada 10 del torneo Apertura del fútbol guatemalteco, la cual comenzará este viernes y contará con la participación del equipo Cobán Imperial el próximo domingo. La jornada iniciará el viernes a las 8 de la noche en el encuentro entre Comunicaciones y Guastatoya en el Estadio Cementos Progreso. La actividad continuará el sábado a las 3 de la tarde con el partido entre Aurora y Marquense, mientras que a las 7 de la noche el equipo de Antigua recibirá al Municipal en el Estadio Pensativo. Para el domingo, el partido principal para la afición del departamento será el enfrentamiento entre San Pedro y Cobán Imperial, que está programado para las 2:50. La jornada finalizará con los partidos de Suchitepéquez contra Xelajú a las 5 de la tarde y el choque entre Malacateco y Misco a las 7 de la noche. La jugada Copsama presenta rechazo en precio de boletos para partido de Guatemala ante El Salvador, y es que el malestar expresado por la afición guatemalteca luego de que la Federación Nacional de Fútbol de Guatemala diera a conocer los precios de los boletos para el partido oficial de la selección nacional contra El Salvador, programado para el próximo lunes 28 de septiembre en el estadio Manuel Felipe Carrera, conocido como El Trébol. De acuerdo con la información brindada por la entidad deportiva, el encuentro corresponde a la primera jornada de la Liga de Naciones de la Confederación del Norte, Centroamericana y el Caribe de Fútbol. Para este compromiso se establecieron 5 categorías de precios. La localidad de tribuna, que tiene un costo de 1,330 quetzales, mientras que la plateada sur, preferencia y preferencia visita quedaron en 730 quetzales. Y la entrada general norte se fijó en 280 quetzales. La venta de las entradas se realiza por la plataforma de internet Ticket Show con un límite máximo de 3 boletos por persona. Ante el anuncio de las tarifas, seguidores del equipo nacional expresaron su inconformidad al considerar que los costos son muy elevados para la economía actual de las familias del país. Asimismo, ciudadanos señalaron que el rendimiento futbolístico del equipo no respalda dichos precios, mencionando como antecedente la eliminación del Mundial 2026. Debido a esta situación, varios aficionados han propuesto no acudir al estadio con una medida de protesta. Estas fueron las noticias de la jugada Copsama, el espacio deportivo de Noti Noticias. 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
5: Seguimos con más detalles de la información y nos vamos al plano internacional, pero que también conmociona a Guatemala. Y es que autoridades de Los Ángeles, California, Estados Unidos, identificaron este miércoles a las tres personas que fallecieron tras el desplome de un helicóptero de noticias cerca del lugar de un choque mortal de tráfico en el noreste de la ciudad, que también dejó tres muertos. La aeronave siniestrada permanecía a la cadena y que la reportera Elina Moreno, de 38 años, y el piloto George Marcini, con 30 años de experiencia, perdieron la vida en el accidente. Esta cadena de noticias es el CB News. Un portavoz del Departamento de Bomberos de Los Ángeles informó que una tercera persona que se encontraba en tierra también falleció. La víctima fue identificada como Eddie Gutiérrez Mejía, de 29 años, de nacionalidad guatemalteca. La municipalidad de Cuilapa, Santa Rosa, de donde era originario, emitió una nota de duelo en la que señaló que lamentablemente el trágico fallecimiento del connacional. Además de las tres personas que fallecieron en el lugar, las autoridades estadounidenses confirmaron que dos transeúntes fueron hospitalizados. El Ministerio de Relaciones Exteriores de Guatemala confirmó que los lesionados también son guatemaltecos y que tras recibir la atención médica necesaria, ambos obtuvieron el alta correspondiente. Gutiérrez se encontraba de visita en Los Ángeles, California, Estados Unidos, y lamentablemente estaba transitando en el lugar donde el helicóptero colapsó, convirtiéndose en la tercera víctima mortal de este accidente aéreo.
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5: El tema que sigue preocupando a los guatemaltecos es el tema del precio de la gasolina. Y esta tarde, en una conferencia de prensa, el presidente Bernardo Arévalo habló a los medios de comunicación y habla sobre los combustibles. Le resumo, pero le voy a dar más detalles. Él decía que la solución más inmediata es la ley que permite establecer precios máximos. El presidente Bernardo Arévalo destacó durante la conferencia denominada La Ronda en el Palacio Nacional de la Cultura la importancia de gestionar el país en un contexto complejo y condiciones adversas generadas por factores fuera del control nacional. Recalcó que la administración del gobierno debe priorizar el bien común y el bienestar de la población, especialmente frente a crisis que afectan tanto la economía familiar como nacional. El mandatario señaló que actualmente Guatemala enfrenta dos retos internacionales principales: el alza de los precios de los combustibles y la reducción de las lluvias. Ambos fenómenos, según Arévalo, impactan directamente en los hogares guatemaltecos y en la economía del país, por lo que hizo un llamado a la acción conjunta para mitigar estos efectos. En relación al aumento en el precio de los combustibles, el presidente informó que el diésel alcanzó casi los 50 quetzales por galón. Ante esta situación, enfatizó la urgencia de implementar la ley de precios máximos de combustibles al consumidor. Según el decreto 21-2026, el cual permitiría fijar un precio máximo de 39 quetzales para el diésel y la gasolina regular y 40 con un quetzal para la gasolina superior. Arévalo detalló que actualmente los precios en las gasolineras se sitúan en 49 quetzales con 39 centavos para el diésel, mientras que 42,59 para la gasolina regular y 44,59 para la gasolina superior. Explicó que si se sanciona y entra en vigor el decreto, las familias estarían protegidas por estos precios máximos, incluso si los valores de mercado continúan creciendo en los próximos días o semanas. Si el precio baja de este umbral, los consumidores también se beneficiarían de una reducción inmediata sin gestiones adicionales. El presidente dio a conocer en la conferencia de prensa, literalmente dijo, son casi 50 el galón, lo que afecta a todos y tiene efectos en la economía. No tenemos por qué seguir en ese marco. En cuanto envíen desde el Congreso de la República el decreto, se podrá sancionar para poder poner en marcha la legislación y lograr que inmediatamente las familias guatemaltecas pasen a pagar un precio máximo estable de 39 para diésel y la gasolina regular y 41 para la superior, manifestó el presidente de la República. El presidente también aclaró que este decreto es una solución inmediata, pero no definitiva. El gobierno mantiene la puerta abierta a acuerdos y mesas de trabajo junto al Congreso y otros actores para encontrar medidas complementarias y de mayor alcance estructural. Mientras tanto, el Ministerio de Energía y Minas y la Dirección de Atención al Consumidor supervisarían que todas las estaciones de servicio acaten los precios fijados para evitar abusos hacia los consumidores. Arévalo también mencionó la existencia de otras iniciativas como el Fondo de Compensación, actualmente en discusión en el Congreso, que podrían aportar soluciones más integrales en el futuro. No obstante, reiteró que la medida aprobada de precios máximos es la más viable y rápida para aliviar la carga económica sobre las familias guatemaltecas en corto plazo, dijo el presidente Bernardo Arévalo. Bueno, y tenemos que despedir la segunda emisión de Noti Noticias, pero también hacerle la invitación para que usted nos pueda seguir a través de nuestra plataforma de Facebook. Ahí estamos como Noti Noticias actualizando la información, porque mientras usted descansa, nuestro equipo de reporteros, colaboradores y periodistas trabajan para tenerle a usted bien actualizado y bien informado de lo que acontece en la región norte de nuestro país y lo más relevante a nivel nacional. Recuerde buscarnos entonces como Noti Noticias. Le agradecemos bastante la sintonía que tiene en Petén a través de Sabana 100.1, Alta Verapaz a través de Stereo Hits 96.7 y Salamá Stereo en Baja Verapaz con el 91.5. Tenga usted una reparador noche y nos escuchamos mañana a partir de las 13 horas. Le agradecemos en nombre de Jocelyn Zul, Alexis Acnuila y por supuesto nuestro compañero Maynor Pacay bajo la dirección del licenciado Raúl Nájera Rojas. Soy Elio Nuila.

0: 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Cinco de la tarde con 59 minutos.
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